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So, Juan, ¿qué kilo engine 1, Whiskey 232, respond 43 off West 11th Street, Unit W, Whiskey 2133.

No, por ti, claro, gracias. Por si Charlie, si fue, bueno, si tú sabes, pero Highway para Regions, Bill Young, 2042.

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0: Tengo una base de coche de barras exteriores, mire.
1: Ellos están grabados.
0: Gracias, Andrés.

0: Antonio, que solo se doble también.
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